Y uno de los clásicos, recordando. Hoy es hora de la noche, ya en la edición de hoy. Estamos en la noche, edición de hoy miércoles, y su reina de corazones. Oye, algunos trabajando ahí en su unidad móvil, trabajando y sintonizando la radio durante toda la ruta. Oye, qué chévere, ahí te acompañamos. 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Apareciendo con su estilo, lo mejor de esta canción y su reina de corazones. Hoy, como todos los días, tocamos éxitos de todos los tiempos en esta tu secuencia.

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y es una de las canciones. Los chicos de banda Concrete, Tremendo Conquistador. Estos son los primeros 30 minutos a través de la caja de Rock and Pop. Hoy es 7 de la noche, ya con 31 minutos. Hoy qué rápido, ¿no? Muchos de nuestros amigos en los centros comerciales trabajando, sintonizando la radio. Oye, gracias. Un saludo también para Papá Santiago y para todos los hermanos de Ricky, Gary, también está Jesús, Daniel y Steven. El saludo va de parte de Runi, el chico fiel. Amigo Rudy, estamos por acá por el sector de la carretera de Quito Nauta, kilómetro 1.5. Ah, por acá cerca nomás. Asentamiento Humano Villa Selva, sintonizando la radio a todo volumen. Y por acá estamos también sintonizando la radio por el dispositivo acá por la zona de la Pedrera. Oye, no hay fluido eléctrico, amigo Rudy. Es igual también por el sector de Punchana, en algunos sectores no hay fluido eléctrico, ¿ah? Pero lo más importante, escuchando la radio. A ver, ¿quién está por acá? Está Elvita, Luisán, también está Juanita y Nibison. Hay que reconocer que en algunos puntos en la ciudad no hay fluido eléctrico. ¿Qué pasó con la gente del Electrooriente? Tenemos muchos oyentes que quieren escuchar la radio, pero no hay fluido eléctrico en diferentes sectores de la ciudad. Un cocacho, como que dice en su lengua la gente de Electrooriente, ¿ah? ¿Cómo no va a haber corriente? Dice esto ahora.

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Esta es una de las canciones. La banda, los chicos de Gogón. Oye, ¿qué tal vacaciones? Ya casi se avecinan estos días, ya las vacaciones de medio año para los chicos que aún todavía están en estos días full exámenes y también desfiles, ¿no? Hoy agradecido por estar siempre con nosotros. Te pasa la voz que el gran Bingoto, un asa insuperable, este sábado 25, 7 en la noche, en los bungalows de

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Por acá me escribe, me dice Rudy, escuchando la radio por el dispositivo, o sea, por el celular. No hay fluido eléctrico por la zona de la urba, la pradera. Estamos en sintonía en la radio a través de nuestro equipo celular y no hay fluido eléctrico. Oye, pero de todas maneras un saludo para Elvita, por acá también está Luisán, está Juanita, Nibison. En la zona de la Pedrera. Esto más o menos es por el sector antes de llegar del aeropuerto, más o menos cerca, ¿no? Pero es sector de San Juan. Pero ahí está acompañándose la radio a esta hora. 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

uno de los clásicos, Rod Stewart. O sea que tú crees que soy sexy. Uno de los éxitos, recordando a través de la caja de Rock and Ball. Mitad de semana, miércoles, fecha 22. Qué bonito, ¿no? 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Me dicen también para reiterar el saludo. Bueno, nos están escuchando a través del celular, acá por la zona de la pradera. No hay fluido eléctrico, pero de todas maneras disfrutando de la radio a través del celular. Estamos acá con el programa. Saludos para Elvita, Luisán, Juanita y también para Nilsson. Oye, la gente maravillosa desde la zona de la pradera. Gracias por estar siempre con la radio. Saludos a mí para nuestra amiga Julia, Tadelita, Jenny, Daisy, Gaby y para mamita, la señora Doilita. Sector de Bellaluz, ahí me dice que están a todo volumen a esta hora de la noche. Gracias por estar siempre con nosotros, ¿eh? Y un saludo tremendo para la gente que está disfrutando unas agüitas ahí en el Escorpión Chelero. 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

Aún todavía nos acordamos los pasitos, ¿eh? Al estilo de la maquinada. Oye, qué bueno, el género de las toadas que se impone. Y en esta noche, edición de hoy, oye, mitad de semana, 22 de julio. Oye, un saludo tremendo para todos nuestros amigos que están en la noche, de repente ahí sentados en la vereda, tomando unas gaseositas. Oye, la gente de la zona de Punchana. Saludos también, dice acá, para nuestro amigo Abraham. Oye, un saludo para mi gran amigo Abraham Torres, experto en dar mantenimiento a tu moto, motocar. La solución, ahí está la gente, especialmente nuestro amigo, todas las amistades del sector de la calle Trujillo con Cusco. Ahí está el taller, mi amigo Abrancito. Saludos, amiga Jackson. Está Pamelita, Nardi, está Abraham, Churro. Y todas las familias que se acompañan de nosotros con la radio. Como todas las noches. Un saludo también para papá Abraham. Ya viene tu pedido musical, ¿eh? Así que un saludo para mi amigo Abrancito Torres. Disfrutando de la radio en esta tremenda noche. Saludos también a Jenny. Por acá también está Claudita, Xiomi, la familia Macedo Saavedra. Oye, la gente chévere en la zona de Cardoso, ¿eh? 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

Oye, qué bueno, disfrutamos algo de salsa. La voz de Willy González. Hoy quiero morir en tu piel. Se acerca el fin de semana y feriado del largo. 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Oye, saludos también para la gente del Serenazgo en Punchana. Para la patrulla Alfa, en especial para la móvil número 3, está Luchito. Nuestro amigo Luchito Dávila, para Benji Ruiz. Y también por acá nuestro amigo el gran Armandito. ¡Qué bueno! Como dice la canción, quiero morir en tu piel. 4 minutos, ingresamos ya a las 9 de la noche. Compartiendo lo mejor de la radio en esta edición de hoy. Buena música, diversión total. Así que vamos a seguir bailando. 4 minutos, ingresamos ya a las 9.

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La voz de Marc Anthony. Nadie como ella. 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Calidad para tu hogar, y qué mejor en estas fiestas patrias. 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Como dice la salsa, nadie como ella. 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

compartiendo algo de un rico vallenato. Como dice la canción, tarde te conocí. Acá conversando con el gran Enrique Silvano. Oye, por si acaso ya nos vamos despidiendo. A ver, últimos saludos, esta hora en la noche. Saludos para la casa del cervecero, Papo Sport. Está Davor, Kaki, Richard, Paolo, Papo, también Adelmo, Pepe, Charlie, también Pachón, la gente de Fuerza Cristal. Disfrutando en la mejor música esta hora y en la noche como siempre. Nos vamos despidiendo, por si acaso mañana es feriado. Estaremos Dios mediante a partir de las 9 de la mañana. Que tengas un lindo, una linda noche de hoy miércoles. Mañana nos encontramos 9 de la mañana.

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1: La vida no siempre es dulce, pero cada experiencia nos enseña algo valioso. Es un equilibrio constante de momentos buenos y malos. Y es en esos contrastes es donde crecemos. Así que no le temas a los días difíciles, ni huyas de las tormentas. Aprende a aceptar cada matiz del camino, pues la oscuridad también te enseña a valorar la luz. Recuerda, buenas noches, soy John Vargas. Así se inicia Pasiones en Cuéntame tu Historia, a través de la radio número 1, Somos Loreto, insuperable.

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1: Hola, ¿qué tal? ¿Cómo están? Buenas noches, bienvenidos al programa. Bienvenidos a Pasiones de Cuéntame tu Historia con John Vargas a través de los 103.5 de tu Radio Loreto Insuperable en toda la ciudad de Iquitos. Ah, y por supuesto, a todo el Perú y el mundo, gracias a la magia del internet, www.radioloreto.pe, llegamos a todo el Perú y el mundo. Y por supuesto, a quienes me siguen o siguen en Cuéntame tu Historia, así en el TikTok. Todo lo que tienen TikTok, escriban, búsquenos como Cuéntame tu Historia. Araceli, buenas noches. Araceli ya está conectada ahí en el TikTok. Mil gracias, bienvenido. Hoy miércoles, mitad de semana, pero con un sabor a que ya nos acercamos a vivir la fiesta patria. Se viene un feriado larguísimo, ¿ah? Se viene un feriado largo. Mañana jueves, por ejemplo, está feriado, luego de muchos años. Todos sabemos que 23 de julio es Día de la Fuerza Aérea del Perú y se ha decretado a partir de este calendario 2026 feriado. Así que hay que aprovechar, pasarla al máximo con la familia, con los amigos, con nuestros seres queridos que siempre están a nuestro lado en todo momento. Hola, Pierito Erazo. Llegó el gran Pierito Erazo. Le doy la más cordial bienvenida aquí al programa desde la ciudad de Quito hasta la ciudad de Lima, ¿no? Pierito, saludos cordiales, Pierito, tú que estás ahí conectado a través del TikTok, le damos la más cordial bienvenida. 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

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Gracias. 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Bienvenidos, soy John Vargas, les acompaño hasta las 12 de la noche, por Radio Loreto Insuperable.

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1: A ver, vamos con saluditos. Me dice que están disfrutando el happy, ¿ah? En breve, pero aquí en el TikTok están Carlita Tuesta. Buenas noches, Carlita. Cristian 21. Un saludo, por favor, para mi mamita Lali.

Mi papito Edgarro. Saludos cordiales para el gran Ronnie Ruiz, Pierito Erazo, gracias Pierito, Javier Ruiz también, Mike Jackson García Ramírez, Elvis Barrera, buenas noches. A ver, Daisy Yesenia de Tiempo, se está entrando al live. Saludos para la familia Dueñas Cruz. Ok, a ver quiénes más están ahí escribiendo. Fernando, gracias, bienvenido. Pierito, bacán, conozco. Buenos points, dice. Sí, coordinamos, Pierito, ¿eh? Coordinamos. A ver, por acá. Saludos desde Pucallpa para Cindy Plaza, de parte del amor de su vida. Pierito Erazo, saludos para mi suegra Sandra, para mi novia Cecilia, en familia, disfrutando del programa. Gracias. Ahí en el rico frío de Lima, ¿no? Ya empezó el invierno. Ay, frito. Saludos para la Loretanita. Buenas noches, Loretanita. Brasilia, quinta cuadra, si no me equivoco. A ver, corrígeme. Vamos con un saludo de Happy, porque alguien muy querida está cumpliendo años. Ay, ay, ay. Ahí se va el saludo de cumpleaños a nuestro fiel oyente, San García, ¿no? Así es. A ver, vamos con el saludito. San siempre se conecta a través del Facebook de Cuéntame Tu Historia, y ahí tempranito, en cuanto hemos llegado, ha enviado su salud. Mi brother, sabes que siempre escuchamos a San García, esposa, ahí disfrutando del programa, pero ¿por qué borró su mensaje del Messenger? Pero además, mi inteligente envió al WhatsApp. Me dice, mi brother, un favorcito. Quiero que saludes a mi mamita por su santo. Ella es Edith Tamani Arana. Cumple 70 añitos, de parte de sus hijos Samuel, David, Patricia, Iris, Melita, nueras, Anabela y Diana, los nietos y toda la familia ahí saludándola, porque es su cumpleaños. Ahí en el pasaje Huasca me dice que está full volumen, así que feliz cumpleaños, reiteramos, para la señora Edith Tamani Arana. Feliz 70 años, mamita Edith. Y desde Pasiones en Cuéntame Tu Historia, te decimos que Dios te bendiga. Feliz cumpleaños. Que Dios...

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1: A ver, continuamos aquí en el programa. Vamos con saluditos que están ahí complaciéndonos, me dice. Ok, Cristian me dice por acá. John Vargas, repite el saludo, por favor. ¿Dónde está? Repite el saludo para mi mamita Lali y mi papito Edgardo, de parte de Cristian 21. Daniel Iván, saludo para la señora Silvia Urquiza por su cumpleaños de su sobrino Daniel Urquiza. Gracias, Daniel. Pierito Erazo, saludo para mi suegra Sandrita, para mi novia Cecilia en familia disfrutando del programa. Gracias, Pierito. Saludos desde Pucallpa para Cindy Plaza, de parte del amor de su vida. A ver, más saluditos. Gracias, me dice acá Daniel Iván. Ronnie Ruiz, yo un temita, que ahí estuvo tu canción. Toro Montes, saludo para Emprendedor. Emprendedor me dice saludo, primo, pero no me pone su nombre, pe. ¿Ah? Gracias, Emprendedor, gracias, saludos cordiales, muchas gracias, gracias por estar ahí conectado siempre con Cuéntame Tu Historia en el TikTok. Pasiones desde la ciudad de Quito, gracias a la magia del internet. A ver, más saludito por acá, me escribe Toro Montes, gracias Toro. John Tony, ven a la ciudad de Huancayo, pero ni sigue a Cuéntame Tu Historia, John Tony. No sigues a Cuéntame Tu Historia, seguir. A ver, Toro Montes, saludo para mi amor Michelle Tello, que escuchando con la rica música, las baladitas. Cristian, bendiciones. A ver, el gran Pierito Erazo se está luciendo, ¿ah? Es un gran MVP del programa. Vamos con un saludo a un reconocido abogado, claro que sí. Les saludamos al doctor Harvey Flores Silva, abogado de profesión, ¿ah? Muy temido él, ¿ah? Gracias, doctor Harvey Flores Silva, que envía saludos a su linda y amada esposa Denise Mora, que va a ser madre por segunda vez. Ah, el saludo va de parte de su esposo Harvey Flores, que le desea, le ama por sobre todas las cosas, el eterno enamorado Harvey Flores Silva. Muchas gracias, mi estimado Harvey, gracias por estar conectado con Cuéntame Tu Historia. Reitero el saludo para su esposa Denise Mora, que pronto va a seguir creciendo la familia, llega el segundo bebé, por segunda vez va a ser mamá. Gracias, gracias Harvey, confío en ti Harvey, ¿eh? Harvey, confío en ti. Gracias, muchas gracias. Ya viene su canción, ya viene. A ver, nos sigue escribiendo al WhatsApp de la radio. Hola amigos, John Vargas, buenas noches. Saludito para mis viejitos lindos, Verónica y Juan, que cumplen 3 años de casado. Decirle que los amo mucho con todo mi corazón. También doy gracias a Dios por tenerlos a mi lado. La familia Mori Torres está celebrando

en sintonía de tu programa. Saludos para todos sus hijos y nietos. Una música. Ay, ay, ay. Lo programo. Esa canción es bien bonita. ¿Cómo no dedicarles a nuestros fieles oyentes cuando nos dicen que están cumpliendo años? Claro que sí. De feliz matrimonio. Lo voy a complacer, Raúl Vázquez, en breve. Pero hay otro saludito. Hola, John Vargas. Saludos para tu amigo, el ingeniero Carlos Ramírez Verde. Gracias. Así que aquí está la canción que me pide la familia Mori Torres. Vas a ser mi compañera.

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1: Hay personas que se pasan la vida intentando demostrar quiénes son. Otras simplemente lo son. No necesitan convencer a nadie, porque su manera de tratar a los demás habla por ellas. Al final no te recordarán por lo que presumas o por lo que presumías tener, sino por la paz que dejabas cuando llegabas, por la mano que tendías cuando alguien

0: caía y por la verdad con la que elegiste vivir. Lo verdaderamente grande no se lleva en los bolsillos, se lleva en el corazón, porque el éxito puede admirarse, pero la bondad jamás se olvida. Y cuando todo lo demás desaparezca, solo quedará una pregunta que realmente importa. ¿Fuiste alguien que hizo el mundo un poco mejor con su paso por él? Tú lo sabes. 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
1: Bueno, continuamos en el programa. La primera hora se nos fue volando rápidamente. Estamos 10 de la noche ya con 52 minutos. Aquí en Pasiones de Cuéntame tu Historia con John Vargas. En breve, saluditos. 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Damos la bienvenida al TikTok. Nos sigue Tony en tu corazón. Bienvenido, Tony. Gracias. 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Gracias por estar aquí en el programa. 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Quiero agradecer al coro Voces de San Agustín, que el día de viernes, ese viernes a las 7:30 de la noche, habrá un concierto orgullosamente peruano. Voces e instrumentos que enaltecen al Perú, del Colegio San Agustín. John Vargas estaré ahí como maestro de ceremonia, presentando todo este maravilloso concierto orgullosamente peruano. Si por si esto fuera poco, el día sábado también a las 7 de la noche en el hall del Mall Aventura Iquitos también estaré ahí presentando al coro Voces de San Agustín. Invitado especial el coro Armonía Sin Fronteras de la parroquia Inmaculada de Punchana. Así que ahí estaremos, no lo olvide. Este viernes 7:30 de la noche, auditorio del Colegio San Agustín, y sábado 7 de la noche en el hall del Mall Aventura Iquitos. Saludos para Eduardo Junior. ¿Cómo estás, Eduardo? Bienvenido. Tony en tu corazón. Freddy Chacón, buenas noches, Freddy. Ángelo Sumaeta, bienvenido. Gracias, Toro Monte. Joel Dávila Guerrero me dice: amigo, envía saludos a mi señora esposa, Blanca Gatica, desde el sector de Santo Tomás. Gracias, Joel Dávila. Pierito Erazo, el gran Pierito Erazo. Y Brendy Pérez se está encargando de organizar la cena de Fiestas Patrias con todos los seguidores de Cuéntame tu Historia en el TikTok. Vamos, Brendy, tú puedes. Me avisan la hora y el lugar, allí estaré presente. Gracias. 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
1: La soledad en ocasiones nos va consumiendo. Quiero hablarte a ti que muchas veces sonríes delante de los demás, pero cuando llegas a casa sientes un silencio que pesa demasiado. La soledad no siempre significa estar sin personas alrededor. A veces puedes estar rodeado de familia, de amigos o de compañeros del trabajo, y aún así sentir que nadie sabe realmente lo que está pasando dentro de ti. Hay días en los que extrañas una conversación sincera, un abrazo inesperado o simplemente a alguien que te pregunte cómo estás de verdad. Y poco a poco, sin darte cuenta, ese silencio comienza a ocupar espacio en tu corazón. Empiezas a pensar demasiado, guardas lo que sientes,

0: contigo mismo, para sanar, para hablar con Dios, para descubrir la fortaleza que hay dentro de ti y para recordar que los momentos difíciles no duran para siempre. Y no tengas miedo de buscar a las personas que amas. A veces un mensaje, una llamada o una visita puede cambiar por completo el día de alguien. Todos necesitamos sentir que alguien que piensa en nosotros. Si hoy sientes que la soledad está ocupando demasiado espacio en tu vida, no pierdas la esperanza. Dios conoce ese vacío que nadie más puede ver. Él escucha las oraciones que haces en silencio y permanece a tu lado, incluso cuando sientes que nadie más está. Recuerda esto: la soledad puede visitar tu vida por un tiempo, pero no tiene por qué convertirse en tu destino. Sigue creyendo, sigue abriendo tu corazón y sigue caminando con fe, porque Dios sabe exactamente cuándo enviar a las personas correctas, las oportunidades correctas y la paz que tanto has estado esperando. Nunca olvides que aunque a veces te sientas solo, jamás estás solo. Dios nos acompaña en todo momento. 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
1: Sabes, todos aprendemos de algo, de alguien, porque la vida de eso se trata, de aprender en todo momento. Hoy estoy aprendiendo de ustedes. Así como ustedes, alguien se cruza en su camino, también aprenden de ti. Así que piénsalo. A ver, vamos con saluditos. Saluditos para Teddy García. Gracias, Claudio. Claudio está ahí que satura los mensajes. Gracias, Claudio. Pero también, Claudio, esperamos tu tap tap, tu tiki tiki en la pantalla. Gracias, Claudio García. Pierito Erazo, el gran MVP de Cuéntame Tu Historia. Fran Rubio, gracias. Jorge Luis, saludo para Betsy, que te estamos escuchando. Ya viene tu canción, Sacerdote por Siempre. En breve, Ángelo Sumaeta, ya viene tu pedido. Chayán, un siglo sin ti. A ver, gracias Jorge Luis. Gracias, soy tu fan, dice Claudio, gracias. Sigamos, César Jaro, o sea, le dedica una canción a mi esposa. ¿Y cómo se llama la esposa? Ustedes se emocionan, no ponen el nombre completo de cómo es la esposa, por ejemplo, su nombre. A ver, saludos para el señor Hugo Gutiérrez. Gracias, Eduardo, gracias. 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No olvide, este viernes estoy en el auditorio del Colegio San Agustín, 7:30 de la noche, en el concierto Orgullosamente Peruano. Y el día sábado estamos con un recital por Fiestas Patrias, 7 de la noche, en el hall del Mall Aventura. Ahí estará John Vargas, maestro de ceremonia en dos eventos. Viernes, auditorio del Colegio San Agustín, y el día sábado en el Mall Aventura con el coro Voces de San Agustín. Todos están cordialmente invitados, ¿ah? Tienen que participar. 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Gracias. Saludos para el amor de mi vida, Roosevelt Panduro García, que lo amo mucho, de parte Karinita. Gracias, Karinita. A ver, más saluditos al Facebook del programa. A ver, saludos a mi esposa, Dianita Peña, de parte de San García. Gracias, San, ahí en el sector de Tupac Micaela. A ver, me dice, hola mi Silvana, hola amigo, mándale saludos a mi esposito Jesús Alonso Silvano Chilicagua. Gracias, Silvana. A ver, Julio Celso, saludos amigo John Vargas, muchas gracias. Oiga, de verdad, vamos a complacer este pedido musical para todos los sacerdotes que a esta hora de la noche están full sintonía del programa. Aquí está ese tema, Sacerdote por Siempre. 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
1: A ver, vamos con saludito, buenas noches a quienes están conectados en el TikTok. Nos ubican como Cuéntame tu historia. Pierito Erazo, Ángelo Sumaeta, Brendy Pérez o Brendy Rodríguez, Eduardo Junior, Freddy Chacón, Julio Celso Uyaco y Magno Casa. También, por supuesto, al gran gracias. Hola amigos de Radio Loreto, quiero comunicarme con cabina, dice Manuelito Burga, mi estimado ex compañero de labores ahí en la Corte Superior de Justicia de Loreto, de quienes guardo bonitos recuerdos, grandes amigos que siguen ahí laborando. Así que saludos cordiales para el gran Manuelito Burga. Buenas noches, Manuelito. Gracias por estar conectado siempre con los 103.5 de tu Radio Loreto Insuperable, ¿no? Ahí está. Qué bueno, gracias. A ver, me está escribiendo acá, me dice, hola John, me encanta tu programa, soy fan, me gusta tu voz. Gracias, simplemente gracias, estoy muy agradecido por el aprecio y respeto que tienen al programa. 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En cuanto sintamos una dolencia ahí en las cuerdas vocales, ahí está mi otorrino laringólogo con más de 20 años acompañando, ¿verdad? El gran doctor Ramos, gracias. ¿Sabes? La vida no siempre es dulce, pero cada experiencia nos enseña algo valioso. Es un equilibrio constante de momentos buenos y malos. Y es en ese contraste en donde crecemos. Así que no le temas a los días difíciles ni huyas de la tormenta. Aprende a aceptar cada matiz del camino. Valora la oscuridad también, porque eso te enseña a valorar tu luz. 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
1: Saludos para el gran Junior Valencia, el tren Valencia, ¿no? Así, el tren Valencia. Saludos cordiales, Pierito Erazo, Ángelo Sumaeta, Brendy Pérez y Brendy Rodríguez. May, Shimi May, desde Andahuayla, Chinchero. Eduardo Junior, Julio Celso Uyaco, Freddy Chacón, Seguín, Aries Freita, Geito, Diego Pérez, Junior Valencia, Angelus, Henry, Zuli Gil y Magno Casa. Magno está calladito, ¿no? Desde el día del maestro no habla. Buenas noches, maestro, bienvenido. A ver, acá me dice, mándale saludos, amigo. Claro que sí, saludo para el gran Fran Rubio. Ah, Fran hace live después de la medianoche, ¿no? Ah, yo le doy pase, yo voy hasta la medianoche, de ahí yo ingreso su live de Fran Rubio, ¿sí o no? ¿Ah? Muchas gracias. A ver, ¿qué dice el gran Manuelito Burga? ¿Qué tal, doctor Manuel Burga? Le dice John Vargas, saludo a mi esposa Diana Aguilar, mi señora esposa Diana Aguilar, que mañana está de onomástico y asimismo cumpliendo 5 años juntos, construyendo desde cero nuestra familia. Manuelito Burga, Diana Aguilar, todo el éxito y bendiciones, hacen una bonita pareja, que papá Dios los bendiga en todo momento y en todo lugar. Bendiciones siempre. Vamos a seguir con las baladitas y aquí la gran Geito. John Vargas, no te hago falta. Yo sí. Tú sí me haces falta, Keith. Tú sí. Aquí está la gran Ana Gabriel. 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
1: Bueno, ya en esta parte final ya del programa, como siempre, aquí agradecer a Panadería y Pastelería Gisela, deleite regional de Aguirre 1324. 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Saludos, Loretanita. Saludos para la señora Francisca y su hija Jessica desde Brasilia con Nauta. Ahí están los ricos pollo broster, ¿no? Ketty Gutiérrez, ¿qué tal si saliendo nos vamos y comemos un pollito broster? ¿Ah? Eso nomás me dice la productora. Ay, ay, ay. Bueno, a ver, Brendy Rodríguez. Gracias, Brendy. Pierito, no te vayas, Pierito. Pierito, tú eres la voz, no puedes irte. Geito, Angelo, Sumaeta, Brendy Pérez, Meijin, Julio Celso, ¿no? Freddy Chacón, la Loretanita Junior, Valencia, Cirilo Sangama, Magno Casa, Reven Barflow. Así, ahora sí, regreso con la parte final del programa.
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1: Bueno, llegamos a la parte final del programa. Los invito a pasar un bonito fin de semana. No olviden que este viernes estoy con el concierto recital a nuestra patria con el coro Voces de San Agustín y que tendrán como invitados al coro Armonía, ¿no? Armonía de la Parroquia Inmaculada de Punchana. Así que coro Armonía Sin Fronteras será el invitado, pero este viernes a las 7:30 de la noche, auditores del Colegio San Agustín, concierto Orgullosamente Peruanos, y el día sábado a las 7 de la noche en el hall del Mall Aventura estará el coro Voces de San Agustín y el coro Armonía Sin Fronteras. Los espero, ahí estará John Vargas, maestro de ceremonia. Nos vemos, que pase un bonito fin de semana, y el sábado a partir de las 10 de la noche, todos somos Búngalos de Pampa Chica. Junior se apunta, porque ahí estará celebrando como se lo merece, ¿ah? Hay que celebrar los 73 años de tu Radio Loreto Insuperable. Que tengan dulces sueños. Yo regreso el día domingo a las 9 de la noche.

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hacen la hora en todo el Perú, 6 y 7. Hoy la mañana está fresca. Está fresquita la mañana. Feriado. Jueves 23 de julio. Te voy a decir equivocar, es feriado por si acaso. Te vas a querer cambiar, irte al colegio. Te vas a querer cambiar como loco. Vas a querer a chambear. No, feriado. Pero que sí están trabajando sin parar son mis amigas, mis caseritas, las que están en los mercados, ¿ah? Mis amigos del volante, la gente que está en los gripos, en los hospitales, en las postas. Buenos días a todo y quita a toda la Amazonía peruana. Buenos días a

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0: levantarse, Perú.
1: Aunque tiene cosas que hacer, ¿no? 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
0: 6:11.

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0: 6:21.
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3: Estamos presentando Ídolos Insuperables 6:22. Es la hora en todo el Perú, 6:22. Ojalá se pueda encontrar esa canción, ¿eh? Marilín Rojas, gracias por la sintonía. 6:22, temperatura 23 grados.

0: La sintonía total en el mercado central. Saludos para las mamitas que están vendiendo por ahí el desayunazo, a los que están vendiendo por ahí el pollo, a los que están por ahí pistando de repente el pollito. Ah, para la gente que está vendiendo los jugos también, los abarrotes en general. Ah, nos informa que también al mercado La Norteñita nos escuchan full volumen. Gracias por la sintonía. A los que recién están levantándose, no se olviden de agradecer al Todopoderoso por el aire que respiramos, por mantener a la familia sana, y si alguien está enfermito, oremos bastante para que pronto se mejore y energía positiva para ellos, ¿ah? Saludos para las enfermeras también. La hora no se detiene, 6 y 26.
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0: 6 y 26.

0: comiencen a llegar los primeros saludos. ¿Ah? Hay que saludar, hay que saludar. Por ejemplo, por acá dice: somos fieles oyentes de tu programa. Saludos para los chefs del barco Acuanera. Saludos para Jonathan, Andrés, José, Dimitri y Anthony. Estamos acá a full sintonía navegando por el majestuoso río Amazonas. Ah, me imagino ya. Un abrazo para ustedes, que el día sea un día maravilloso. No se olviden que el día sábado faltan tan solo 2 días para estar presente en los Bungalow Show y eventos. Desde la puerta van a estar abiertas de temprano, pero ya a las 7:00 arrancamos primero con el bingotonazo. Vamos a regalar celular, vamos a regalar frigobar, televisor, dinero en efectivo. Vamos a regalar saco de arroz, muchos premios. Para las primeras 1,000 personas va a haber regalos. Ah, llavero, lapicero, polo de la radio, gorros. Y una foto con Marita Van.
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0: ¿Quieren comprar su cartón de bingo? Vengan a la radio, Arica 228, ya tenemos normal. Vengan a comprar, ya se están acabando. Nos queda tan solo 100, ¿eh? Nada más, y así nada más, y se acaba.
2: Se acaba, caballero.
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0: A ver, por acá más saludo, dice amigo.
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0: A ver, saludo para Vicky Jibaja, ya siempre le mandamos. Algo de la, ok, lo voy a poner tu canción, no te preocupes, ¿ya? Lo voy a buscar, lo pongo por ahí. 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Mensajea nada más. Saludos para el técnico Terán también, trabajando de temprano, para él no hay feriado, ¿ah? Me parece muy bien. Para mi amigo Felizardo Córdoba, el mago. Está rabiando porque no hubo fiesta ayer. Ya no te pases también, pues hermano, tranquilo. Ya viene, vas a tener chamba, ve. Vas a tener este sábado 25, vas a tener 26, 27, 28, 29. Más. Y todo para que le quite a su mujer, todita la platica. Marita Van se sorprende. Siempre vengo en las mañanitas, a veces, Marita. Ahí está Rorro, está queriendo Rorro, ni le hacen oler a Rorro.

Oye, a veces la gente no sabe ni por qué es feriado el día de hoy. Te voy a decir, ¿ya? Feriado 23 de julio. Esto lo decretaron hace 3 años atrás, claro. Con lo de hoy es 3 años ya, ¿no? Porque no había feriado 23 de julio. Bueno, se conoce porque se celebra el Día de la Fuerza Aérea del Perú, pues, ¿no? 23 de julio se celebra el Día de la Fuerza Aérea del Perú. ¿Habrá algo bonito de la Fuerza Aérea del Perú? Aprecié a las avionetas haciendo piruetas. Nada, ¿no? Tienen miedo. Ah, bueno. Algo habrá. Saludos para todos mis amigos de la Fuerza Aérea del Perú, ¿ah? ¿Eh? Ahora muchos dirán, ¿Fuerza Aérea del Perú? Están pensando en Jorge Chávez. No. Día de la Fuerza Aérea del Perú en homenaje al heroico sacrificio del capitán de la Fuerza Aérea del Perú, José Abelardo Quiñones González. ¿Sí? Reconocimiento. Muchas

0: Entonces le vamos a invitar su cajita, ese 25, ¿ah? ¿Eh? Ah. Ya, la gente está viniendo a comprar los cartones de bingo temprano, ¿ah? Mira, fíjense, Enrique Silvano está que se dobla por acá. Arica 228, el día sábado estamos ahí en los Bungalow Show y eventos, celebrando los 73 años de Radio Loreto. Quiero verles ahí, por favor, a todos los oyentes, para pasarlo de lo lindo, ¿ah? Más saludos por acá, dice, sintonía del programa, saludos desde Brasil, Manaus y toda la colonia peruana. Saludos para Roger Alberto Torres Sánchez, para Jesús Manuel, el Jalalía. Le gustan las bielas. Bueno, mandar saludos para mi papito Orlando y Estela, que se encuentran en Iquito de parte de su nieto Dylan y Lucía, desde la ciudad de Chilca. Cañete de parte de Pedro y de su nuera Tracy, ¿eh? Gente de Cañete. Saludos para Mirza Muñoz. A esta hora ya vendiendo los ricos desayunos. Ah, ¿su dónde? En Secada, calle de la Florida, de parte de su yerno Ronald. Está ayudando el yerno, ¿eh? Si no, no le van a dar de comer. Claro, tiene que ayudar el yerno, si no, no le dan. ¿Ah? Saludos para el yerno Ronald Luque desde la capital. Tienen una canción de Leandro y Leonardo y la voy a poner. 6:43.
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Es en la hora 6:57. 6:57. Ay, Dios mío.

Es en ahora en todo el Perú, 6:58. 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Pero ahí está siempre los chicos y la señora mirando ahí los fantasmas que pasan en su cámara. Ah, la buena esa. Va ganador en San Juan Víctor Vitín González, ¿eh? El próximo alcalde de San Juan con los corazones de Somos Perú. Saluda a toda la Amazonía peruana en este feriado 23 de julio. Y que lo pasen bonito, pues, ¿no? Ya saben, al ganador, muy querido por todos lados. Liderando en las encuestas, Víctor Vitín González, ¿ah? El próximo alcalde de San Juan. ¡Avanceo, avanceo! Amigo, manda saludos para la panadería Roselli, escuchando la radio en la calle principal. Participación para el maestro Jorge, más conocido como Chorri. Para don Gil Alberto. Ya viene su canción, ahorita lo pongo, no se preocupe. 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En la segunda hora del programa, 7:01. 7:01.

Ay, recordando con Pimpinela. 7:11, levantó el Perú. A los que recién están levantándose, buenos días. Es feriado, por si acaso, no te vayas a confundir, ¿eh?

Se está buscando un niño de 13 años, quieran jugar fútbol, que dominen bien la pelotita, pertenecer a Deportivo GR, no se cobra mensualidad. Cualquier informe al 965-618322. 965-618322, niño de 13 años, nacido en el 2013. Oye, hablando de fútbol, ayer empató el Sporting Cristal, ¿cierto? Ayer empató el Sporting Cristal, ayer jugó la Copa Sudamericana. Todo se va a definir en Brasil. Cristal igualó 0-0 con Bragantino por la Copa Sudamericana. También jugó Cinciano, si no me equivoco. Claro, Cinciano gana ventaja en Argentina. Lanús se queda con 10 por expulsión de Lucas Bessoni tras llamado por el VAR. Sí, estaba viendo el partido. Vamos a ver, se define pues acá en el Cusco, en nuestro país, en el Cusco, se va a definir quién pasa a la siguiente fase de la Copa Sudamericana. Así es. 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

0: Saludos para la familia García Pérez.
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0: Ahí de la gente de Bellaluz, en San Juan, de parte de Carlito García. Saludos a la familia García Pérez. Saludos para la gente que está por el complejo San Martín. Así es, en el complejo San Martín, Cunchana, full volumen. Ahí está, me dice, escuchando la radio acá de toda la gentita. Que dice, ahí están practicando lo que más le gusta, dice. ¿Cómo le dice? Ah, full trote, ah, ya, full trote, full trote. Ya, está bien, está bien. Hacer ejercicio es bueno. Claro. Saludos para Carlitos Vaca. Ya, ya, ya viene tu canción, hermano. Lucero me está pidiendo, ya viene, ¿ya? Ahorita lo pongo, ahorita lo pongo. Hoy estuvo por Cunchana con varios dirigentes, bien recibido por donde va. Hablamos del licenciado Fernando Meléndez Celis, el hijo del pueblo. Vuelve, vuelve, ¿ah? Liderando en las encuestas, de lejos. El próximo gobernador de nuestra región, Loreto. Siempre con el apoyo social, ¿ah? Querido por donde va. La gente de Alianza para el Progreso.

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0: 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Hay hartas canciones, bastante. Un chunto, como dicen por ahí, de canciones que me están solicitando y le estamos complaciendo. La hora es importante.
1: Esta es la hora. 7:39.
0: 7:39. Un abrazo para mis amigos del volante. Gracias por la sintonía. A la gente que nos escucha en todos los mercados. Ah, me informa que en el Mercado Central también están ahí full sintonía para todos mis amigos y mis amigas del Mercado Central, ¿ah? La gente del Mercado Modelo, de Cardoso. Siempre con Loreto y su parale número uno.
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0: 7:39.

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Hoy la temperatura máxima va a ser de 32 grados, va a ser bastante calor, ¿ah? Y está pronosticado también que va a llover a eso de las 12 de la noche, 1 de la mañana. 7:58.

A mí me va muy bien, con la bendición de Dios. Ya muchos recién levantándose de camita, otros lo hicieron temprano, otros hicieron, ya saben, lo, sí pues. Y ya, también, ajá, felices ahí, ya, muy bien. Hagan lo que hagan siempre con la número uno, Loreto y Superar. Aprovechen este periodo en hacer limpieza en casa, de punta a punta, de rincón a rincón. No va a decir que no, es periodo, no, que tengo cosas que hacer por acá, por allá. Bueno, algunos sí trabajan, ¿ah? Pero también hay tiempito para la familia. Aproveche el feriado para estar ahí en unión de la familia, ahí con los hijos, ya que en horarios habituales de la chamba, pues no hay tiempo a veces, ¿no? Recién se encuentran en la noche o para almorzar, nada más. Eso aproveche. Aproveche en conversar con los hijos, aproveche en conversar con la esposa, con la pareja, con la conviviente. Así, bonito es eso, bonito es eso. 8:02 de la mañana.

Lo he hecho en el desayuno. Saludos para el mercado de Moronacocha, también nos escuchan bastante. Todos los mercados, ¿ah? Y algunas tiendas comerciales ya abrieron sus puertas. Un abrazo para todas las señoritas y los caballeros que ya están trabajando, laborando. ¡Claro! Y un saludo para la gente de la Escuela de Operadores de Maquinarias Pesadas, Guerra EIRL. El día domingo se va a dar el inicio de clases. 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Hoy la atención es normal, ¿no?

podemos dar. Saludo especial para la gente hermosa del Barial. Ahí está Marcelo Córdoba, el arqueólogo. Está Hilton Tello, Tomás el Negrito del WhatsApp. También saludo para Kevin Chumbe, Los Pisados. Barial es territorio de Loreta y Superale, número uno. ¿Qué pasa? Yo mismo me estoy llamando. Ah, ya. Ah. 8:11 la hora en todo el Perú. 8:11 de la mañana.

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0: Ay, qué linda canción con Laura Pausini. ¿Cómo se llama? Levantándole estado de ánimo. Hoy la mente tiene que estar positiva, como siempre. Si ayer no te salieron bien las cosas, hoy te va a salir, pero de lo mejor. Claro, y siempre agradeciendo al Todopoderoso por todo lo que nos da el alimento y el aire que respiramos, para mantener a la familia tranquila, sana, unida. Eso es importante, ¿no? Ya está laborando ya la gente de comercializadora Chantoy.
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0: 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Dice que van a comprar 30 cartones de bingo. Van a ir todos el día sábado ahí a los Bungalow Show y eventos. Celebrando nuestro aniversario, 73 años. ¿Ah? De francés. A ver, ¿quién está el onomástico?
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0: ¡Ajá! Hoy está cumpliendo 2 añitos. ¡Muchas felicidades! La familia Marina se ha levantado temprano. Ah, los hermanos le han ido a darle un beso en la frente al gran Matheus Bazán Marina. La familia Bazán, la familia Marina están

0: Felices por los 2 años del gran Matthews, saluda por sus 2 añitos Matthews Exxon Bazán Marina, saluda de parte de su mamita Ana, de parte de su papito Marcelo Bazán, se une al saludo a los hermanos Caguán y también André, de parte de los tíos, tías y toda la familia, primos, ya lo van a celebrar a lo grande, dice que va a haber 2 platos de comida, arroz con pato y va a haber también, dice, loro asado. Mucha felicidad para el gran Matthews, bendiciones. Ocho y 25, Lara, en todo el Perú, 8:25. Rumbo al municipio de San Juan, también con la de Alianza para el Progreso. Líder en las encuestas, Alcides Vela. Joven, dinámico.
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0: Muy querido en todo San Juan.
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0: es la hora 8:36.
1: Esta es la hora 8:36. Perú.
0: Sábado estamos todos y este sábado estamos todos en el picotonazo de aniversario de tu radio Loreto. ¿Y quién se va a llevar el celular? Ah, nuevecito, ahí el Friobar. A llevarse un Friobar con tan solo 3 soles que cuesta el cartón de Migo es una locura. Ya, por ejemplo, puede llevar el televisor, los 200 soles, 100 soles, el saco de arroz, los 1000 soles, a pagonazo final. 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Quiero verles a todos nuestros oyentes ahí, por favor, ¿eh? Premio para los primeros que van. Va a haber gorro, llavero, lapicero, monedero, de todo, ¿eh? Ahí en los Bungalows Show y Eventos. Por el Cenati Pampachica.

0: No ha cargado y... Para cerrar un soco. 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Y para el papá, el todopoderoso, sé que lo va a levantar, ¿eh? Saludo especial para ella. 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Acá a la vuelta de la radio nada más. 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
0: 8:42.

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0: por acá me dice saludo especial para Marisa Janet Saboya, de parte de su esposo Roy Leal, de los hijos Alexio, Angelí, Geranda o Geranda, de parte de Vania. Muchas felicidades, ¿eh? Fiel oyente del programa, Marisa Janet Saboya, hoy está de cumpleaños. ¡Felicidades! Un año más en tu vida. Muchas felicidades, ¿ah? Hoy también es año nomásico, dice por acá la nota. 8 hermosos años. Está al lado de los papis. Ahí está Liz, Diego. Saludo para el gran... Ay, pero no me han puesto el nombre del cumpleañero. ¿Cómo es esto? Mis amigos, mandan saludos para mi querido nieto que hoy está botando la casa por la ventana, pero no me ponen el nombre. Solamente ponen el nombre del papi, que está feliz, Diego, está mamita Liz, están los hermanos Fares, Boris, Yadiel, de los tíos Gerson, Franz, Génesis y Maciela, de su primita Ailani, en Monte de Sion, kilómetro 3.5. ¿Pero cómo se llama? Pues el cumpleañero, ¿cómo es eso? ¿Cómo es eso?
1: Ay, se olvidó.
0: La emoción, creo, ¿ah? ¿Eh? Saludos para Miguel Encina, saludos para mis hijos, dice por acá Calexi y Cleisa.

0: para Melissa, escuchando el programa, aprovecho con el desayunazo.
1: Ya te están confundiendo con DJ Láser, de vuelta. Eso, no importa. No importa.
0: Hola, por acá me dicen, hola, buenos días. ¿Qué? Dime, ¿qué te puedo atender? Y me voy, ¿eh? Saludo para Jean-Pierre. Saludo para Jean-Pierre. ¿Qué pasa con Jean-Pierre? Simplemente saludo, estadio nomástico, Jean-Pierre. A ver, por favor. Saludo para Jean-Pierre, ¿eh? Simplemente Jean-Pierre.
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0: Hoy está año domástico, la gente del Orgullo Amazónico Explosión están de fiesta.
3: ¡Qué rico!
0: Hoy es el cumpleaños del gran Raulito Flores.
3: ¡Epa!
0: Raulito Flores, hoy está año domástico. Salud de parte de su mamá, de parte de su hermana, de parte de todo lo que elabora en el Orgullo Amazónico Explosión, de parte de los amigos, de parte de la hinchada también del Orgullo Amazónico Explosión, ¿eh? Muchas felicidades para nuestro gran amigo Raulito Flores. Desde el cielo su papá lo ilumina. Yo sé que papá está feliz, ah, por todo lo que está haciendo su hijo, trabajando, sacando adelante, manteniéndole siempre en la cúspide de la popularidad al Orgullo Amazónico Explosión. Raulito Flores, feliz cumpleaños. De parte de todos los chicos de la radio también, ¿ah? Dios y la Virgen te bendiga y que vengan muchos años más.
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por acá nosotros arrancamos con algo de salsa. Porque soy ese pasajero. Ese pasajero de tu corazón, ¿sí o no? ¿Cómo estamos? Buenos días. A esta hora muchos disfrutando. Oye, bien con ese desayuno. Y nosotros sí estamos en cabina en esta edición de hoy, fecha 23 de julio. Hoy estamos fecha jueves 23. En el día de la aviación. ¿Cómo estamos? Buenos días. Ya nosotros en cabina, el gran Llano Rojas se va a casita. Y nosotros ya al lado del gran Enrique Silvano. Ya estamos en cabina como todo, bueno, aquí en esta edición de hoy. Y se va acercando el gran bingotonazo este fin de semana, sábado 7 de la noche en los búngalos de Pampa Chica. Oye, buenos premios, ¿ah? Valor del cartón, 3 nuevos soles. Son las 9:05 en nuestra mañana. Hoy nos vamos a divertir con lo mejor del vacilón, que el gran Rudy. Hola, hola, buenos días.

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10: Esta es la hora, 9:20.

¿Qué tal vacilón en la mañana? Oye, estamos ingresando ya a las 9:24. Ya que estamos en una mañana tremenda. Oye, esta hora del día, por si acaso, nos puedes escribir a través del WhatsApp de Insuperable. Al 96567-3668. Por acá me dicen, Rudy, ¿qué haces ahí? Oye, se sorprende porque estamos haciendo programa esta hora de la mañana. Claro, acá nosotros con la alegría de compartir lo mejor de tu música en esta temporada. Y qué mejor en esta celebración el día de hoy. Bueno, estamos en el día feriado nacional, Día de la Fuerza Aérea del Perú. Y acá nosotros en la cabina con la alegría de siempre. A ver, ingresan ya algunos saludos. Dicen que para nuestro amigo Robinson Calvo, que se encuentra de vacaciones acá en nuestra isla bonita, Destinauta. A ver, por acá también me escriben, dicen, Rudy, buenos días. Oye, un saludo tremendo para nuestro amigo Alcides Vela, muy querido ahí en el sector de la zona sur. Buena, mi amigo Alcides, Alcides Vela. La gente que está siempre con la radio, agradecido por estar siempre con nosotros, ¿ah? Aún tenemos los cartones.

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Son las 9:26. 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Son las 9:27. Bien, con ese desayuno, ¿ah? ¿Eh?

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1: Esta es la hora 9.

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1: Solo 18 minutos, ingresamos en las 10 de la mañana. Oye, por acá de repente esté madrecita linda a esta hora del día. Me imagino pensando qué va a preparar para el almuerzo, aprovechando el feriado el día de hoy. Hay en diferentes sectores también, en diferentes lugares de la ciudad hay parrilladas, ¿no? Muy bien, espero que todo sea pues full ventas. Que sea un éxito de sus actividades el día de hoy. A ver, me escriben. Hola, buenos días. Sintonizando la radio desde la ciudad de Contamana. Acá vía internet. Estamos acá a todo volumen. Qué chévere. A ver, me dice Rudy, acá estamos por el sector de la avenida Participación, en la cuadra 11, sintonizando la radio, ya tomando un rico desayuno a esta hora. A ver, saludos, dice acá la familia Maniwari Saldaña. Saludos a la señora Cristi, por acá también está Carlitos. Saludos para Mónica, la abuelita, la señora Marlene, aquí en casita, escuchando la radio. Y un saludo para la sobrina Leonor. Ahí está al fondo, dice, está lavando su ropa. No, está bien. ¿Cuántos aprovechando el feriado realizan los quehaceres, no? Porque todos los días a veces estamos en el trabajo, los estudios. Hoy feriado hay que aprovechar qué es lo que se puede hacer en casa. Está bien, está lavando ahí. Y qué mejor, tus mañanas suenan mejor con la música de tu emisora número uno. 73 años. Somos parte de ti. Con esta botellita de ron. Recordando lo mejor del grupo Néctar. Solo 16 minutos. Estamos ingresando ya a las 10 de la mañana.

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Y por acá estamos reggaetoneando una de las canciones, los chicos de Beat Boy, pase lo que pase. Solo 5 minutos, ingresamos ya a las 10 de la mañana. Hoy hay que visitar también 90.

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Lo más importante es que la sintonía es por todos lados. Agradecido por estar siempre con nosotros en esta edición del jueves 23 de julio. A ver, por acá también me escribe, me dice Rudy, ¿cómo estamos? Buenos días. Saludos para mi cuñado Mario Ríos Vázquez, que está de cumpleaños el día de hoy aquí en Les Iquitos. Y están sintonizando por el sector de la Avenida La Marina. Este saludo viene desde Santanita, a su cuñado desde Lima. Ahí está Wagner. Nos está sintonizando vía internet a esta hora de la mañana. Como dice la canción, pase lo que pase. 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A ver, más saludos que están ingresando. Pásame, mi estimado. De acá salen los chicos de la móvil con la venta de los cartones de bingo. Hoy se van por el sector de Punchana. 3 soles, ¿ah? ¿Eh? 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Saludos a la familia Chaguano Aspajo, para Lady, está Tatiana, y un saludo también para mamá, la señora Yulisa. Solo 2 minutos. Estamos ingresando ya a las 10 de la mañana. Qué rápido, ¿no? 2 minutos y a las 10.

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Oye, qué bonito, ¿no? Mamita pensando qué va a cocinar, mientras que otras mamás ya ahí viendo todo en la cocina. También vacilándose, bailando esta salsita. ¿Qué tal calorcito en nuestra ciudad de Quito? Recordando con lo mejor de David Pavón. Tremendo tema. Una salsita que te encanta. Saludos también para mi gran amigo Rómulo, el gran Moyo, Moyo Records. Sintonizando la radio, mi amigo Rómulo. Buena, el gran Moyo Records. Acompañándose de la radio esta hora de la mañana. ¿Cómo estamos? Buenos días. Aún seguimos aquí en la cabina, en esta edición de hoy, antesala, el prefín de semana, un rico jueves de patas. A ver, siguen llegando más saludos. Dice amigo Rudy, buenos días, sintonizando la radio a la distancia desde la capital. Aquí escuchando en casita, saludos para mis hermanas Lorena, también está Patricia, están también en el sector de Las Colinas, zona sur, aquí en nuestra ciudad de Quito, sector de San Juan, de parte de Paul Saavedra. Al ver las luces veo desde la capital. Los balcones veo, sintonizándonos vía internet esta hora de la mañana. A ver, más saludos también para nuestros amigos del Serenazgo de Punchana, el grupo Bravo. En estos momentos están patrullando toda la zona. Están chambeando ahí los chicos, ¿eh? Saludos para Chistama, está Coronado, está Diómedes, el amigo Calampa y para Humito. Bueno, Humito el mujeriego, más conocido como la loca Yape. 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Ahí los centros comerciales. Son las 10 con 10 minutos. Saludos también para el gran Bruce López. Buena, mi amigo Bruce. De repente es hora del día, con este calor, estará refrescando esa gargantita. Ay, cómo le encanta al hombre, ¿eh?

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Colombia, ¿no? Lo mejor de Armando Manzanero, pero lo que era bolero, ahora toda una recopilación, pero en versión cumbia, junto a los chicos de La Bella Luz. Oye, qué bueno, es hora de la mañana, nuestros amigos oyentes participan, nos escriben vía el WhatsApp insuperable al 965673668. 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A ver, por acá también me dicen Rudy, buenos días. Aquí en casita, haciendo los quehaceres, aprovechando el feriado. Acá estamos en casita, chambeando, pero sintonizando la radio. 10 de la mañana con 23 minutos. Ponle sazón a esa, a lo mejor de esa rica comida. Hoy está bueno, ¿ah? ¿Eh? Bien, como, ¿quién como tú, ah? ¿Eh?

como dice la canción, entre el odio y el amor. Estos son los primeros 30 minutos de nuestra segunda hora. ¿Cómo le va? Buenos días para toda mi gente de Iquitos. Tú que recién estás con la radio. Oye, qué bueno. Agradecido por estar con nosotros. Oye, los chicos de, obviamente, de la radio están por diferentes partes de la ciudad. Están ofreciendo los cartones de bingo a 3 lucas, ¿ah? ¿Eh? Así es, para este fin de semana. Son las 10:32. A ver, por acá también me escribe, me dice Rudy. Buenos días. Estamos por el sector de Bello Horizonte, la gente de la zona sur. A ver, me dice mi amiga Erika, está al lado de la esposa, el señor Junior. Dice que está preparando ya esta hora de la mañana, recién llegó el mercado. Se alista ya para cocinar. Está bien, ¿ah? O sea, hoy van a disfrutar un rico pescado asadito con su ajicito de cocona. Está bien, ¿qué dice acá? Y su plátano bellaco. Oye, gracias por estar sintonizando la radio. Saludos también para Marcelina. Para nuestra amiga Lisette, dice que está por el sector de la Marina Turística. Esto es en Bellavista, Nanay. La gente de Punchana, siempre también con la radio. Y aquí nosotros contentos, totalmente emocionados de disfrutar lo mejor de la radio. Aquí con todos ustedes en esta tremenda mañana de hoy jueves. Excelente producción musical, ¿ah? Ya que estamos el día de hoy, feriado nacional, por el Día de la Fuerza Aérea del Perú. Y acá nosotros sentaditos frente a los micrófonos, con la alegría de disfrutar lo mejor de esta tremenda mañana.

Por acá bailando, recordando al estilo de las toadas. Esos pasitos por aquí. Ahí disfrutando esta hermosa coreografía. Lo mejor del ritmo Kenji. Solo 18 minutos. Hoy ingresamos ya a las 11 de la mañana. Esta hora también tengo más saludos que están ingresando a esta hora del día. Dicen amigo Rudy, buenos días. Estamos sintonizando la radio. Por acá estamos sintonizando la radio, este río Chambira, distrito de Urarinas. Hoy un saludo tremendo para toda esa gente chévere. Ahí están nuestros oyentes en el distrito de Urarinas. Para todo el personal de salud que labora en la comunidad Nueva Unión de río Chambira. Un saludo para mi amigo Edwin, ahí acompañándose de la radio esta hora de la mañana. 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Solo 16 minutos, ingresamos ya a las 11 de la mañana, edición del jueves, feriado nacional, celebrando el Día de la Fuerza Aérea del Perú.

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0: es la hora, 11:01.
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¡Qué chévere, nos vacilamos! Me estaban pidiendo algo de Calypso. Lo mejor de Joelma. Sector de San Antonio. Hoy hay una sintonía muy buena. Saludos para mi amigo Gabriel Hidalgo, sintonizando la radio a esta hora de la mañana, ahí en casita. Ahí también está el Winchito. Oye, la gente del sector de San Juan también están con la radio. Full sintonía en este rico feriado. Saludos para mi gran amigo Richard Ford, ahí en casita, aprovechando el feriado, ahí sintonizando a esta hora de la mañana. 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Por si acaso hoy están atendidos normal. Buena, mi amigo Cristian Romero. 11 de la mañana con 7 minutos. Activados con lo mejor de esta edición del jueves. Éxitos juveniles. Así que súbale ese volumen.

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0: Esos ojitos mentirositos. Por acá me estaban pidiendo lo mejor de la bella luz. Ojitos mentirosos. 11 de la mañana con 28 minutos. Señora preparando el almuerzo. Y acompañándose de la radio. Oye, gracias, ¿eh? Y cómo no saludar también a la gente que está en los centros comerciales.
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0: Disfrutando de la radio a esta hora de la mañana. 11 con 28. Manejando tu carrito. Nuestros amigos de las diferentes líneas de transportes trabajando, llevando la sintonía por todas partes. Hoy, 23 de julio, se celebra el Día de la Fuerza Aérea del Perú. Claro, y se conmemora el sacrificio del héroe nacional José Abelardo Quiñones. Claro, se nos siente además también un feriado nacional y oficial. Saludos también para la gente que me dice que están trabajando en el Mola Aventura. Oye, ¿quiénes están por acá? Pásame ese saludo, mi estimado James. Saludos para Adelaida, también está Sara, Gaby, también para Kimberly. Están chambeando las chicas. Dice que están que se doblan, hay full ventas aprovechando el feriado. Muchos están visitando el Mola Aventura. Lo más importante, buenas canciones, siguen sonando esta hora de la mañana. Como siempre, como todos los días en la programación insuperable. Saludos para mi amigo Panchito Majipo, Avenida El Ejército, cuadra 10. Hoy está chambeando el hombre, ¿eh? ¿Quieres darle ese mantenimiento a tu moto, motocar? 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El apagonazo final con 3 luquitas nomás. Últimos 30 de programa. Nos quedamos junto a ti hasta el mediodía. Edición del jueves. Bebé.

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Ya casi estamos en los minutos finales. 3 horas como si nada. Oye, qué bueno. Gracias por estar siempre con nosotros en esta programación insuperable. Saludos para Vicky Gibaja en Perfumería Salón Roxana. Dice que está ahí el sector.

de Guayaga, cuarta cuadra. Así que un saludo tremendo para nuestros amigos en Perfumería Salón Rosana. Ahí está Vicky Jibaja sintonizando la radio. 13 de diciembre va a ser el examen de admisión a la universidad. 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Un saludo también para nuestro amigo Miguelito Soria de la carretera Santo Tomás, sintonizando la radio. Ya no vamos, maestro. El bingotonazo aniversario este sábado a partir de las 7 de la noche. 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Aprovecho, sí, algunos ya. ¿Quién como tú, ah? Mientras tanto, algunas mamitas aún todavía cocinando, ahí en casita, sintonizando la radio. Ya no vamos. Dios mediante, regresamos el día de mañana a 7 de la noche. Que tengas un hermoso día, una hermosa tarde, ¿ah? ¿Eh?

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0: que es una pregunta. ¿Y dónde están las mujeres infieles?
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1: Vamos a recordar, Edu. Quiero recordar esa mujer, pero que no la puedo olvidar, Edu. Lo que pasa, hermano, que a veces las mujeres, no todas, pero son tramposas, hermano.
2: Es verdad.
1: Y te tocó una así, así que por favor olvídala, hermano.
2: Trato, pero no puedo.
1: No importa, toma, toma, hermano. Ya vas a ver que la vas a olvidar, porque no vale la pena.
2: Solo pido olvidarla algún día, mi hermano. Vamos a cantarle, Edu.